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2: En esta edición tendremos música de artistas consolidados como Reda Kerr o Isabel Aubray, y también de nuevas figuras como Garou, entre otros. Bienvenidos.

Hemos comenzado el programa de hoy con Michel Sardou, una de las voces más representativas de su generación, quien tuvo sus grandes éxitos en las décadas de los 70 y 80 principalmente. Hijo de artistas, su entrada a los escenarios se dio desde su infancia. Cantante con una potente voz y canciones de corte romántico o social, de él acabaron de escuchar una canción inspirada en el concierto de Aranjuez, el tema Je vais t'aimer, te voy a amar, del año 1976. Este es su programa de canción francesa. Soy Gabriel Suárez, en ingeniería de sonido y en la producción nos acompaña Diego Castro. Vamos a escuchar a la gran intérprete americana de jazz Didi Bridgewater en uno de los más icónicos temas de Charles Trenet. Aquí ella revisita esta y otras canciones emblemáticas francesas como un homenaje en un nuevo lenguaje de jazz. Escucharemos el tema Que reste-t-il de nos amours, que queda de nuestros amores, del año 2005. Seguidamente nos vamos a los años 30 para presentar a Reda Kerr, cantante popular francés de origen egipcio, muy reconocido en los años 30 y 40. Fue contemporáneo de Tino Rossi y de Henri Gaga, entre otras figuras de la época. Debutó en Lyon en 1928 y en 1934 en París, donde actuó junto a Maurice Chevalier, cantante romántico, también actuó en las operetas de la época. Lo escucharemos en el tema Les Beaux Dimanches de Printemps, Los Bellos Domingos de Primavera, de 1934.

Angèle es una cantante, compositora y actriz belga. En el año 2019 fue la cantante de habla francesa más escuchada, gracias a su álbum de debut, Brol. De familia dedicada al show business, su hermano es el rapero Romeo Elvis, su madre la actriz Laurence Bibeau y su padre el cantante Marca. Estudió jazz en su colegio, comenzó a cantar en cafés de Bruselas y se dio a conocer por sus videos en redes sociales. Escucharemos su canción Une Seule Vie, Una Sola Vida, del año 2026. Seguidamente presentamos a Yves Montand, actor y cantante ítalo-francés. Comenzó su carrera en el espectáculo como cantante en Music Hall. En 1944 fue descubierto por Edith Piaf en París, quien lo hizo miembro de su compañía artística, convirtiéndose en su mentora. Luego de ser uno de los artistas más internacionales del cine y la canción francesa en la segunda mitad del siglo XX. Escucharemos su canción A Paris, en París, de 1946.

Chela es una cantante francesa. Fue una de las figuras más relevantes del panorama musical francés de los años 60 y 70, siendo una de las llamadas chicas Yeye, que popularizaron este género en el país. Junto a su marido Guy Ringo Bale formaron el dúo musical Chela y Ringo, muy activo durante la primera mitad de la década de los años 70. En estos años también se adentró en la música disco y la canción pop. Escucharemos su canción Une Poupée de Porcelaine, una muñeca de porcelana, de 1973. Luego vamos a escuchar a Garou, cantante de Quebec, Canadá. Su potente y personal voz rasgada le han convertido en poco tiempo en uno de los artistas más importantes del panorama musical francófono, no solamente en su Quebec natal, sino en países como Francia, Bélgica, Suiza, Polonia, República Checa, Ucrania o Rusia. Se dio a conocer en Francia por su participación en la comedia musical Notre-Dame de Paris. Escucharemos su canción Demande au Soleil, Pregúntele al Sol, del año 2000.

para terminar, presentamos a Isabelle Aubray, cantante francesa. Ganó el Festival de la Canción de Eurovisión en 1962, en representación de Francia. En 1968 quedó en tercer lugar. Todo esto le permitió posicionarse como una de las más importantes cantantes de su generación. Con una bella voz y canciones románticas, recibió muchas distinciones, entre ellas Comendador de las Artes y las Letras, Cruz de la Orden del Mérito de la República Federal de Alemania, Caballero de la Orden Nacional de la Legión de Honor, entre otras. Escucharemos su canción Deux Enfants au Soleil, Dos Niños al Sol, de 1970. Si tienen comentarios al programa o nos quieren contactar, los invito a hacerlo al correo electrónico oyentes@javerianestereo.com o en las redes sociales, donde nos encuentran en Facebook, Instagram y en X. Estuvo con ustedes Gabriel Suárez, nos acompañó en la ingeniería de sonido y en la producción Diego Castro. Les agradezco su sintonía, les doy cita para un nuevo programa y entre tanto les digo aviento.

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2: Queridas amigas, queridos amigos, saludo efusivo para los oyentes en Conversación en Tiempo de Bolero y estamos empezando el segundo programa de los boleros de la Orquesta Aragón, aquí con Virginia Isoama Villegas Tovar en los comentarios y Daniel Ángel en los servicios técnicos de grabación. Inauguramos este segundo programa de la Orquesta Aragón con un bolero llamado Noche de Farra, de Arnaldo de Wolf, que cantan ellos a coro y con un buen arreglo. Un arreglo en bolero son.

0: La Orquesta Aragón en los años 50 se dedicó a cultivar aires bailables más rápidos, como el son, la guaracha, incluso el cha-cha-cha, pero no dejaban de interpretar el bolero porque era requerido por la audiencia cubana, pues el bolero había ganado una gran preeminencia en aquellos tiempos.
1: Así vamos a escuchar esta versión que tienen de una canción que se llama Sin Mis Besos, que es una composición muy hermosa a cargo de Guillermina Rosado, Olga Guillermina Rosado. Y oído atento a un fragmento de esta canción que en realidad es muy hermosa. Envidia siento de la luna que te alumbra en esta soledad en que estás sin mis besos, del sol, del aire que te acaricie, de todo siento celos por posarse en tu cuerpo, hasta la lluvia cae pretendiendo el dolor mitigar de esta pena de amor, de quererte y quererte y no poder tenerte.

0: Tenemos un bolero extraño, e incluso en el texto, que ya lo verán, ya explicará algo Virginia sobre eso, pero además empieza con un ritmo también extraño para el bolero, que hizo la Orquesta Aragón, alguno de sus arreglistas, que debía ser seguramente Rafael Lay, Apesteguía, que era uno de los primeros en tener la dirección de la orquesta.
1: Sí, el fragmento de esta canción dice: culpable soy que mi cariño para ti no pueda ser. Un bolero que pues nos habla un poco de ese amor que no es correspondido, y esto hace parte de la inspiración de este compositor que se llama Carlos Casasnovas Torio. Una rareza en la que se admita que esa persona no tiene un
0: Las cualidades debidas, ¿no? Y que se acepta que hay defectos o imperfecciones que no le gustan a la otra persona.
1: Pues sí, una manera un poco menos dolorosa de presentar la realidad sobre este amor no correspondido. Así que disfruten, culpable soy, por la Orquesta Aragón.

0: Noche Azul es una célebre pieza que hizo el maestro Ernesto Lecuona y que interpretó la legendaria Orquesta Aragón con mucha frecuencia. En alguna oportunidad la vi bien lograda, la grabación además técnicamente, y cantando el gran barítono cubano Ramón Calzadilla. Pero no encontramos una grabación adecuada ahora, y entonces preferimos que sea la misma Orquesta Aragón la que interprete esta obra del maestro Lecuona con una solvencia en el registro de grabación.
1: Un arreglo que quedó muy bien logrado a cargo de estos grandes coristas que eran parte de esta época de oro de la Orquesta Aragón, y la conformaban José Antonio Olmo, más conocido como Pepe Olmo, por supuesto también Rafael Lai y Felo Bacallao.

Algo que me gustaría destacar de la mítica Orquesta Aragón es, además de tener un excelente repertorio musical con unas letras muy bonitas, también se acompañaron de grandes artistas como figuras emblemáticas. Entre ellas podemos encontrar a Elena Burke, Fernando Álvarez, también Oscar de León, además de esta gran estrella cubana que es Omara Portuondo. Por supuesto, un gran acompañamiento musical a cargo de la Orquesta Aragón y la sin igual voz de Omara, de esta gran composición que también hace parte de las creaciones del gran maestro Ernesto Lecuona Siboney.

0: En los tiempos de la balada, que fue arrinconando un poco el bolero por ahí, por allá en los años 60 o 70, tenemos probablemente a una cantante y compositora a veces, que era Martiña Vieira. A esta brasilera se le atribuye la composición probable de Hoy daría yo la vida por estar sin ti, algo así.
1: Eu daría a minha vida, que sería entonces en portugués, es esta composición que parece fue estrenada en 1971 y cantada por ella misma. Vamos a ver que además esta tuvo varias versiones a cargo de algunos otros artistas y por la charanga de la excelencia cubana, la Orquesta Aragón nos trae un arreglo inusual. Es muy curioso que la Orquesta Aragón tenía pues tanta destreza que hacía unos arreglos bastante interesantes y hasta un poco raros que pueden resultar para el oído comúnmente.
0: Es verdad, lo siento un poco enredado, casi que empieza semejando un tango. Bueno, pero a ellos les gustaba también hacer novedades y no solamente posar como con un sonido tradicional.
1: También queremos escuchar pues sus opiniones sobre este tema y todas las otras creaciones de la Gran Orquesta Aragón. Disfrutemos entonces Hoy daría yo la vida por la gran charanga de la Orquesta Aragón.

0: Estamos hoy, queridas amigas y queridos amigos, en el segundo episodio de la Orquesta Aragón con boleros exclusivamente. Boleros normalmente mezclados con algún otro ritmo cubano, como el cha-cha-cha o el son, e incluso a veces con alguno foráneo de otros países, que podía ser samba u otro de algún país latinoamericano. Me acompañan en este programa Virginia y Suama Villegas Tovar en los comentarios y la selección de la música, y Daniel Ángel en los aspectos técnicos de grabación del programa. Efusivamente damos crédito y nos encantan los mensajes recibidos a este email, paganocesar@yahoo.com, o las llamadas que nos han hecho por teléfono a este número, 311-847-4389. A las personas interesadas en programas anteriores, les indicamos el proceso, que es muy sencillo. Pongan programas paganos por Google, eso les remite a dos grandes carpetas, dos archivos que son uno del Son Grocosongo con 300 horas aproximadas y otro tanto con el bolero, donde pueden escoger hasta quedar satisfechos. Agradecemos la retransmisión de nuestros programas, que hacen en una forma muy cordial y muy amable las emisoras nacionales e internacionales que tienen la amabilidad de retransmitir estos programas originados desde Bogotá en la Radio Universidad Javeriana.
1: Para dar inicio a esta segunda parte de nuestro programa dedicado a la Orquesta Aragón y sus temas románticos de bolero y del son, tenemos que también ellos invitaron a este gran cantante cubano, que es Fernando Álvarez. Él, uno de los intérpretes más destacados de la canción, además en los 50 y en los 60, siendo muy popular por su voz, además que muchas de estas composiciones que él realizaba eran de la música popular cubana.
0: Él era de la parte oriental de Cuba y se inició haciendo coro de varias orquestas, llegando incluso a estar en la banda mayor de Benny Moré, donde hacía coro. Pero en determinado momento le contó a Benny Moré que lo habían invitado del conjunto Casino para ser solista allí. Y Benny Moré, que no era ningún envidioso, pues simplemente lo estimuló y le dijo que muy bien, que siguiera su carrera como solista, y estuvo realmente en el conjunto Casino, donde alcanzó grandes éxitos bajo la dirección de Roberto Espí. Y luego grabó con orquestas boleros hasta los años 70 y 80, y prácticamente cantó hasta el final de su vida, que vivió hasta el año 2002, cuando fallece en La Habana.
1: Esta canción que ustedes van a escuchar a dúo con Fernando Álvarez y también con Pepe Olmo se llama A Mi Manera, y es una composición de Marcelino Guerra y también con los arreglos del gran director Rafael Lai. Y no podemos olvidar que también hizo parte de esta canción, de la composición, Bienvenido
0: Julián Gutiérrez.

0: Bueno, aquí vamos a entrar con un tema muy controversial y es que ¿tú qué crees? ¿Que el verdadero amor se puede apreciar por los grandes sacrificios que uno hace por la otra persona o por qué cosas?
1: Bueno, puede servir y debiera servir las relaciones entre las personas para mejorarse, para superar hierros y defectos personales. Pero muchas veces se consigue lo contrario, que cuando se vuelve muy santo y muy bueno, entonces ya la otra persona no corresponde y no lo quiere. A la Orquesta Aragón, orquesta fiestera, nunca le faltó el sentido humorístico en sus canciones. Ya lo vimos con La Muela, con El Chaleco y con esta canción que se llama Inútil Sacrificio, que, como ustedes verán, es un hombre que tiene una serie de errores y apenas los deja, pues resulta que la mujer se va. Es una composición de Jorge Guiro Borrego.
0: Escuchen ustedes un poco de esta letra que en realidad es muy graciosa. Y bueno, qué lástima que a veces haya sacrificios inútiles. Y dice así: cuando yo te conocí, estaba lleno de vicios y por conseguir tu amor me sometí al sacrificio. Me olvidé de la bebida, del juego y de mis amigos. Y ya ves con qué me pagas, con la traición y el olvido.
1: Ahora estoy solo en el mundo, con una sangrante herida, que para sanarla tengo que volver a la bebida. ¿De qué me valió ser bueno y querer rehacer mi vida si yo solo he conseguido amargarme más la vida? Pero ya tengo experiencia, si me vuelvo a enamorar, no abandonar los amigos ni la bebida dejar.

Si no vuelves es un bolero muy famoso que lo volvió célebre la cantante puertorriqueña Carmen Delia Dipiní. Pero la Orquesta Aragón, conociendo el bolero que resonó en toda América Latina, quiso hacer su versión y le salió bastante esplendorosa en la voz de Pepe Olmo y con un arreglo seguramente de su director, el maestro Rafael Lai, y que ustedes sabrán apreciar. El compositor fue el cubano Humberto Jauma, que también hizo, además de boleros, guarachas muy famosas en su tiempo.

0: Hablemos un poco de una de las figuras fundamentales de la Orquesta Aragón, como fue Richard Egües, nacido en Las Cruces, Las Villas, en 1923, y quien falleció en el 2006 en La Habana, creo yo. Estudios tuvo académicos y fue una de las más famosas flautas que tuvo Cuba. Comparable, solamente se decía que el rival de él era José Antonio Fajardo. Pero muchos preferimos a Richard Egües porque tenía más clasicismo y más versatilidad en la ejecución de la flauta. Fue además un defensor de la Revolución Cubana y se quedó en Cuba, pero tiene varias obras que trascendieron con la Aragón, como son Bombón Chá, Así es mejor, Sabrosona, La Muela, que la pusimos en el programa anterior, Gladys, El Cerquillo, El Queenie, donde él se luce mucho en la flauta, y su tema más conocido, El Bodeguero, que pasó a formar parte del repertorio de siempre y de uno de los cuales cantó Nat King Cole, quien se basó, entre otras, de la Orquesta Aragón y su repertorio y de otros cubanos cuando fue invitado a cantar en el Tropicana. Se enamoró de la música de ese país y después grabó varios discos en el sello Capitol que tuvieron bastante difusión en el mundo.
1: Este gran flautista lo vamos a escuchar cómo se destaca en esta canción que se llama Esperanza. Y es una composición de este gran compositor también cubano, Ramón Cabrera.

Otro de los solistas famosos de Cuba que fue invitado a grabar o a presentarse con la Orquesta Aragón fue el destacado cantante Orlando Vallejo, que ya había hecho historia cantando con diversos conjuntos, sobre todo con el conjunto de Roberto Espíg, el conjunto Casino, y entiendo que también algo con la Sonora Matancera. Orlando Vallejo, una voz muy sutil, muy bien cuidada, que manejaba muy bien sobre todo los tiempos del bolero. Lástima que el exceso con el alcohol lo llevara realmente a la muerte, porque muere exiliado en Miami y con una enfermedad producto de su vicio, que es la cirrosis. Entonces, Orlando Vallejo canta este bolero de Luis Demetrio, el gran compositor mexicano, con la Orquesta Aragón. ¿Qué esperas? Es el título de este bolero.

escuchar unas versiones. Son dos versiones que vienen unidas. Son dos temas dedicados a este gran músculo del amor. Unos temas muy cardíacos y que esperamos que los disfruten también.

0: Y vamos al final ya de este segundo programa dedicado a la Orquesta Aragón en la parte de los boleros. Resulta que Juan Almeida fue uno de los comandantes más importantes de la Revolución Cubana y la Orquesta Aragón le interpretó este bolero que se llama Un Bolero de Recuerdo. Y no puedo precisar quién lo canta, pero lo que puedo asegurar es que no es Pepe Olmo, que tenía una voz muy delicada, fácilmente identificable. Pero el arreglo seguramente corresponde a Rafael Lai. Y seguramente también estaba incorporado en ese tiempo el gran flautista y arreglista y compositor que era el maestro Richard Egües.
1: La canción en realidad se llama Un Beso de Recuerdo. Pero no sabes, niña, que un beso es peligroso. Si en tus labios el beso le da por florecer.

0: ser, de una para siempre a la existencia mía, y ya no puedas, niña, volver a querer.
1: Uy, pesimismo en alto grado.
0: Bueno, parece que igual también la Orquesta Aragón se especializaba y se especializa aún en temas un poco deprimentes o tristes, pero igual los hacen notar muy alegres y graciosos, y de esa manera pasar ese trago amargo de una mejor manera.
1: Siempre le ponen ritmo a todas sus interpretaciones. Y con este tema terminamos este segundo programa. Hasta el próximo bolero.
0: Amigas y amigos.

En este punto y hora nos despedimos hasta la próxima semana, cuando regresaremos con el bolero, ese gran corruptor de mayores.

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Fernando Valadez nació en Mazatlán, México, el 1 de abril de 1920. Murió a los 53 años dejando un repertorio de boleros y esa especie de foxtrot que es el diccionario. Quizá él tuviera en su casa el pequeño Larousse ilustrado en el que él, con su sensibilidad, encontraría las palabras de los dioses que llegarían al corazón de la pretendida dama. ¿Por qué no? Leo con, y para ustedes, fragmentos de la Oda al Diccionario, poema de Pablo Neruda. Lomo de buey, pesado, cargador, sistemático, libro espeso. De joven te ignoré, me vició la suficiencia y me creí repleto y orondo como un melancólico sapo y dictaminé. Recibo las palabras directamente del Sinaí Bramante. Reduciré las formas a la alquimia, soy mago. El gran mago callaba. El diccionario, viejo y pesado con su chaquetón de pellejo gastado, se quedó silencioso sin mostrar sus probetas. Pero un día, después de haberlo usado y desusado, después de declararlo inútil y anacrónico camello, cuando por largos meses sin protesta me sirvió de sillón y de almohada, se rebeló y plantándose en mi puerta creció. Movió sus hojas y sus nidos, movió la elevación de su follaje. Árbol era natural, generoso, manzano, manzanaro, manzanero, y las palabras brillaban en su copa inagotable, opacas y sonoras, fecundas en la fronda del lenguaje, cargadas de verdad y de sonido. Diccionario, no eres tumba, sepulcro, féretro, túmulo, mausoleo, sino preservación, fuego escondido, plantación de rubíes, perpetuidad viviente de la esencia, granero del idioma.

Tantas cosas ya se han ido al cielo del olvido, pero tú sigues siempre a mi lado, pequeño Larousse ilustrado. Así canta María Elena Walsh en el vals del diccionario. Como en la casa de María Elena Walsh, de quien se ha celebrado en Argentina el 95º aniversario de su nacimiento, el 1 de febrero de 2025, en nuestra casa de padre y madre maestros había un pequeño Larousse ilustrado que en muchos hogares fue la enciclopedia, un diccionario manual, como decía un anuncio del colombiano de Medellín que invitaba a comprarlo el 7 de marzo de 1914. Recomendamos a nuestros lectores el diccionario que con el título de Pequeño Larousse Ilustrado acaba de publicar en París la popular librería de Larousse. Es el primer diccionario manual verdaderamente hispanoamericano que hayamos visto, pues entre sus 9.000 americanismos hemos encontrado por fin multitud de voces de nuestros países y entre su rica ilustración figuran gran número de plantas, animales y objetos de nuestro continente. Su ilustración comprende cerca de 6.000 grabados, 720 retratos y más de 300 cuadros enciclopédicos y mapas, 11 de ellos en colores. Es una enciclopedia gráfica como no la habíamos visto hasta hoy. Su precio reducido lo pone al alcance de todo el mundo.

Aunque quisiera detenerme en la interesantísima historia de los diccionarios, desde las tablillas halladas en la biblioteca de Ashurbanipal, con sus cerca de 1.200 obras custodiadas en la actualidad en el Museo Británico, el tipo de diccionario que apareció allí me desviaría del propósito de la presente misión, que es honrar a María Moliner, lexicógrafa, autora del Diccionario del Uso del Español. De todas formas, mi pregunta en estos tiempos de escudos antimisiles, genocidios y destrucción es si nos hemos dado cuenta en dónde estaba localizada Nínive, dónde quedaba en la biblioteca que mencioné. Dejémoslo así. Baste señalar que los diccionarios, junto con las enciclopedias, los anuarios, los directorios y los repertorios biográficos, son, para las bibliotecas, libros de consulta o de referencia, y se encuentran relativamente a la mano para cualquier consulta, si es que alguien quiere ir más allá de la búsqueda en Wikipedia.

De las canciones o romanzas sin palabras, escuchábamos la número 3, opus 30, composición de Félix Mendelssohn. Escritas entre 1829 y 1845, las canciones sin palabras están agrupadas en 8 volúmenes, cada uno de los cuales consta de 6 canciones.

Diccionario. Sustantivo masculino. El libro que en forma de catálogo contiene por orden alfabético todas las definiciones de una o más lenguas o las pertenecientes a alguna facultad o materia determinada explicadas regularmente en el mismo idioma, como el diccionario de Trévoux, que lo es de la lengua francesa, el de Moreri, que es histórico, y el de Tomás Cornelio, geográfico. Distínguese el diccionario del vocabulario, en que éste contiene solo las voces traducidas en otra lengua o explicadas, muy simplemente, por algún sinónimo, como el tesoro de las lenguas española y francesa de César Udán y el vocabulario de la germanía de Juan Hidalgo, aunque regularmente en los autores se hallan equivocadas estas voces por la analogía que contienen entre sí sus raíces, dicción y vocablo. Diccionario de Autoridades, Real Academia Española, 1732, edición facsímil de las letras D a Ñ, por Gredos en 1990, Biblioteca Románica Hispánica, fundada por Damaso Alonso.

Diccionario. Libro que contiene las palabras de cualquier idioma en orden alfabético, acompañadas de una explicación sobre su significado. Usos, costumbres y definiciones de las palabras que conforman la lengua inglesa. El diccionario Samuel Johnson, 1755. Benjamin Johnson, Ben Johnson, nació en Westminster el 11 de junio de 1572 y murió en Londres el 6 de agosto de 1637. Soy demasiado pobre para eso y nadie me pagará un funeral, contestó cuando se le preguntó si quería su tumba con una serie de arreglos. No, señor. 6 pies de largo por 2 pies de ancho es demasiado para mí. 2 pies por 2 pies me bastarán. Por esa razón fue enterrado de pie. Su diccionario fue publicado en 1755 y tiene aproximadamente 42.000 entradas. Aproximadamente, escribe Jack Lynch, en parte porque no siempre está claro si debemos contar algo como una entrada larga o varias cortas. Un recuento da las 41.684 entradas que son satisfactorias, pero engañosamente precisas. Recordemos el Diccionario de Autoridades de la Real Academia Española, publicado en 1732, 23 años antes del diccionario de Samuel Johnson, y que no es un diccionario de autor. Diccionario, léxico, vocabulario. Libro en que está la serie de palabras de un idioma o de una materia determinada, colocadas alfabéticamente y explicadas, o bien con su equivalencia en otro idioma. Diccionario de uso. Aquel en que, además del significado de las palabras, se hacen indicaciones acerca de su uso correcto. Diccionario del uso del español en 2 volúmenes de María Moliner, 1966, Biblioteca Románica Hispánica, fundada por Dámaso Alonso. El diccionario del uso del español es un diccionario de autora. Su autora es una de esas mujeres para las cuales la historiografía feminista española ha acuñado la expresión las sin sombrero. Un día se nos ocurrió a Federico, a Dalí, a Margarita Manso y a mí quitarnos el sombrero, porque decíamos que parecía que estábamos congestionando las ideas y atravesando la puerta del sol, y nos apedrearon llamándonos de todo, dijo la pintora Maruja Mallo.

El 9 de febrero de 1981, Gabriel García Márquez escribió en la sección de opinión del diario El País de España, la mujer que escribió un diccionario a manera de obituario para María Moliner, cuyo diccionario del uso del español él consideraba indispensable para su trabajo. Leo con y para ustedes fragmentos del tributo que García Márquez rindió a María Moliner, fallecida en Madrid el 22 de enero de 1981. Hace 3 semanas, de paso por Madrid, quise visitar a María Moliner. Encontrarla no fue tan fácil como yo suponía. Algunas personas que debían saberlo ignoraban quién era, y no faltó quien la confundiera con una célebre estrella de cine. Por fin logré un contacto con su hijo menor, que es ingeniero industrial en Barcelona, y él me hizo saber que no era posible visitar a su madre por sus quebrantos de salud. Pensé que era una crisis momentánea y que tal vez pudiera verla en un viaje futuro a Madrid. Pero la semana pasada, cuando ya me encontraba en Bogotá, me llamaron por teléfono para darme la mala noticia de que María Moliner había muerto. Yo me sentí como si hubiera perdido a alguien que, sin saberlo, había trabajado para mí durante muchos años. María Moliner, para decirlo del modo más corto, hizo una proeza con muy pocos precedentes. Escribió sola, en su casa, con su propia mano, el diccionario más completo, más útil, más acucioso y divertido de la lengua castellana. Se llama Diccionario del Uso del Español. Tiene 2 tomos de casi 3.000 páginas en total, que pesan 3 kilos, y viene a ser, en consecuencia, más de 2 veces más largo que el de la Real Academia de la Lengua, y, a mi juicio, más de 2 veces mejor. María Moliner lo escribió en las horas que le dejaba libre su empleo de bibliotecaria y el que ella consideraba su verdadero oficio, remendar calcetines. Uno de sus hijos, a quien le preguntaron hace poco cuántos hermanos tenía, contestó: 2 varones, 1 hembra y el diccionario. Hay que saber cómo fue escrita la obra para entender cuánta verdad implica esa respuesta. María Moliner nació en Paniza, un pueblo de Aragón, en 1900, año cero, como ella decía, con mucha propiedad, en el año cero. De modo que al morir había cumplido los 80 años. Estudió filosofía y letras en Zaragoza y obtuvo mediante concurso su ingreso al Cuerpo de Archiveros y Bibliotecarios de España. Se casó con don Fernando Ramón y Ferrando, un prestigioso profesor universitario que enseñaba en Salamanca, una ciencia rara, base física de la mente humana. María Moliner crió a sus hijos como toda una madre española, con mano firme y dándoles de comer demasiado, aún en los duros años de la guerra civil, en que no había mucho que comer. El mayor se hizo médico investigador, el segundo se hizo arquitecto y la hija se hizo maestra. Solo cuando el menor empezó la carrera de ingeniero industrial, María Moliner sintió que le sobraba demasiado tiempo después de sus 5 horas de bibliotecaria y decidió ocuparlo escribiendo un diccionario. La idea le vino del Learner's Dictionary, con el cual aprendió el inglés. Es un diccionario de uso, continúa García Márquez, es decir, que no solo dice lo que significan las palabras, sino que indica también cómo se usan. Y se incluyen otras con las que pueden reemplazarse. Es un diccionario para escritores, dijo María Moliner una vez, hablando del suyo, y lo dijo con mucha razón. En el diccionario de la Real Academia de la Lengua, en cambio, las palabras son admitidas cuando ya están a punto de morir, gastadas por el uso, y sus definiciones rígidas parecen colgadas de un clavo. Fue contra este criterio de embalsamadores que María Moliner se sentó a escribir su diccionario en 1951. Calculó que lo terminaría en 2 años, y cuando llevaba 10,
todavía andaba por la mitad. Y sigue García Márquez en su necrológica. María Moliner tenía un método infinito. Pretendía agarrar al vuelo todas las palabras de la vida, sobre todo las que encuentro en los periódicos, dijo en una entrevista, comillas, porque allí viene el idioma vivo, el que se está usando, las palabras que tienen que inventarse al momento por necesidad. Solo hizo una excepción, las mal llamadas malas palabras, que son muchas, y tal vez las más usadas en la España de todos los tiempos. Es el defecto mayor de su diccionario, y María Moliner vivió bastante para comprenderlo, pero no lo suficiente para corregirlo. Pasó sus últimos años en un apartamento del norte de Madrid con una terraza grande donde tenía muchos tiestos de flores que regaba con tanto amor como si fueran palabras cautivas. Le complacían las noticias de que su diccionario había vendido más de 10.000 copias en 2 ediciones, que cumplía el propósito que ella se había impuesto y que algunos académicos de la lengua lo consultaban en público sin ruborizarse. En 1972 fue la primera mujer cuya candidatura se presentó en la Academia de la Lengua, pero los muy señores académicos no se atrevieron a romper su venerable tradición machista. Solo se atrevieron hace 2 años y aceptaron entonces a la primera mujer, pero no fue María Moliner. Ella se alegró cuando lo supo. Hasta aquí, Gabriel García Márquez. El 30 de marzo de 2025, se cumplieron 125 años del nacimiento de María Moliner, como se ha recordado en todas las presentaciones de Hasta que empiece a brillar, la novela de Andrés Neumann, que para el crítico y escritor argentino Carlos Aleto no es solo un homenaje a María Moliner, sino una intervención en la memoria cultural contemporánea. Aleto nos dice, la novela, como el diccionario de Moliner, es una obra de largo aliento, hecha a base de minucias, de atención al detalle, de respeto por lo no dicho. Leer este libro es también un acto de restitución, no solo porque devuelve a María Moliner al lugar que le fue negado, sino porque, como su título lo indica, permite que las palabras olvidadas, las de ella, las nuestras, vuelvan a brillar. Autora de uno de los más originales, apreciados y útiles diccionarios de uso del idioma español, María Moliner fue además una figura digna de ser representada en una novela. Una novela que precisamente haga foco en su manera de habitar el idioma, indagarlo, ponerlo a prueba. Este es el desafío y el gran logro de Hasta que empieza a brillar de Andrés Neumann, una historia que entre la evocación lírica y el montaje documental no se limita a contar una vida, sino a iluminarla, reivindicarla y en cierta medida también vengarla. Hasta ahí, Aleto.

0: queda la palabra, poema de Blas Otero con música de Paco Ibáñez. En el marco del espacio Telefónica fue presentada en Madrid la novela Hasta que empieza a brillar el 26 de febrero de 2025. Nos dice la nota de presentación para la prensa. Sabemos identificar a María Moliner con su diccionario, pero ¿por qué decidió escribirlo a los 50 años en plena dictadura franquista? Y si además de una obra lingüística fuera una autobiografía oculta. Acompañado de Inés Martín Rodrigo, Neumann exploró la historia de una mujer que desafió su tiempo, cruzándose con Buñuel, Dalí, Lorca y Gabriela Mistral, enfrentándose a la academia y dando a luz las palabras en una España oscura. Tuve la oportunidad de trabajar con Inés Martín como integrantes del jurado del Premio Princesa de Asturias de las Letras en 2024 y puedo asegurarles que el diálogo, que no podemos reproducir en su totalidad con el autor de la novela sobre María Moliner, Andrés Neumann, es la mejor introducción a una novela que nos acompañará y divertirá con sus distintas texturas. Quienes nos escuchan tienen la entrevista completa a un clic. Vale la pena.
1: La amistad imaginaria o la familiaridad íntima que millones de personas han tenido con María Moliner y concretamente con su diccionario, data en mi caso de mis tiempos de estudiante de filología y cuando en la materia de lexicografía y en otras de lingüística me topé con este asombroso artefacto artesanal y de enorme profundidad lingüística, política y emotiva, que es el llamado Diccionario de Uso del Español y que nadie conoce por ese título. Es irónico que doña María Moliner se pasó años devanándose los sesos para poner un título, barajó un adjetivo incomodísimo como es orgánico, lo puso, lo quitó, y quién le iba a decir a ella que su diccionario se iba a conocer nada más y nada menos que como el Moliner.
2: Con su nombre.
1: Con su nombre. Y es un fenómeno curioso, y esto es lo primero que me llamó la atención más allá de la belleza y precisión de este diccionario, que está escrito con tanto sentido común por un lado y por tanta osadía por el otro, y esta combinación es muy de Moliner, la sensatez y el atrevimiento. Me llamó la atención que este diccionario parecía haber devorado a su autora. Es un diccionario que absorbió el nombre de su creadora y que de algún modo hubiera hecho desaparecer todo lo que no es el diccionario a propósito de la figura de María Moliner. Ella cooperó astutamente y hasta cierto punto con esa especie de maniobra de escapismo porque en su muy fugaz periodo de notoriedad pública que coincide con la fecha de publicación de los dos tomos del diccionario en 1966 y 67 en la mítica editorial Gredos y la época en que es nominada con mucho revuelo para la Real Academia Española a principios de los 70, concretamente en el otoño del 72, en ese lustro largo en que María tiene una discreta pero interesante vida pública, ella trató de minimizar su juventud, su pasado, que estaba en su caso vinculado, como has mencionado muy bien, a las misiones pedagógicas de la República. Había cumplido una función con respecto a la difusión de la literatura y a la alfabetización, si queremos, similar a la que Lorca había desempeñado con La Barraca. En este caso, el teatro era la literatura misma. Se trataba de trabajar con las bibliotecas rurales, especialmente de la Comunidad Valenciana, que es donde ella estaba instalada con su familia. Y ella dejó caer esta idea de que no había hecho nada demasiado interesante excepto el diccionario. Sí. Esto que, por supuesto, no es cierto y que en el caso de María tenía motivos, llamémoslos, de autopreservación, fue reproduciéndose con el tiempo hasta que realmente quedamos colectivamente convencidos de que María Moliner equivalía a su diccionario. Uh-huh. ¿Cuál no fue mi sorpresa al empezar a investigar su vida y descubrir que tenía una vida fascinante, de a ratos épica, llena de adversidades, de obstáculos? Su padre abandonó a la familia cuando ella tenía 12 años y mi sobresalto fue grande porque muchas de las personas aquí presentes saben que provengo de Buenos Aires, que nací en esa ciudad y pasé mi primera infancia allí, y el padre de doña María Moliner se fue a Buenos Aires y nunca volvió. Así que había un abandono rioplatense en la vida de María Moliner, y que había tenido que trabajar desde los 12 años para financiarse sus propios estudios, que fue una mujer de enorme brillantez, voluntad y ambición, que fue una alumna destacadísima, a pesar de que no podía pagarse la matrícula de los cursos y casi siempre se presentaba como alumna libre, que fue una de las primeras estudiantes de la Universidad de Zaragoza y también la primera profesora universitaria de la historia de la Universidad de Murcia, que pertenece también a la primera camada de funcionarias públicas. Muchas mujeres entraron en esa profesión al cuerpo de archivos, bibliotecas y museos. Muchas docentes y bibliotecarias se iniciaron profesionalmente ahí. María es una de ellas, que fue escalando como una hormiguita poquito a poco desde humildes archivos de Hacienda en Simancas, en Murcia. Finalmente dirigió la Biblioteca Universitaria de Valencia. Ya en plena Guerra Civil empieza a recibir cada vez mayores responsabilidades en la gestión de la cultura pública y terminan pasando por sus manos, en el año 37, si no me equivoco, la gestión de buena parte de la política bibliotecaria de la España republicana.

Me queda la palabra, el poderoso poema de Blas Otero y música de Paco Ibáñez, pero aquí en una versión absolutamente hermosa, no que la de Paco Ibáñez no lo sea, pero pónganle cuidado, Isabel Vinardell e Isabel Laudenbach. Hasta que empiece a brillar, novela de Andrés Neumann, que tiene a María Moliner como su protagonista, cuenta con dos epígrafes. El primero, una frase de Emily Dickinson. A veces escribo una palabra y me quedo mirándola hasta que empieza a brillar. El segundo epígrafe proviene del diccionario mismo de María Moliner. Contestar. Acepción usual, pero no incluida en el diccionario de la Real Academia Española. Oponer algunas objeciones o inconvenientes a lo que se le manda o indica. Haz lo que te dicen y no contestes. Hasta que empiece a brillar, tiene un marco temporal que a partir de las imaginarias visitas de Dámaso Alonso, quien será el creador de la Biblioteca Románica Hispánica en la editorial Gredos, un personaje particularmente interesante para mí, porque además de académico y tantas cosas, resultó ser definitivo en el proceso de edición del diccionario, una manera de asomarse a lo que fue publicar una obra que terminó siendo un éxito inesperado y un amigo de toda la vida, pero con muchos bemoles. Dice Jordi Gracia, la poderosa reconquista íntegra del pasado, con sus hombres y también con sus mujeres, no tiene marcha atrás, pero cuando se consagra a alguna mujer verdaderamente excepcional, la alegría es contagiosa sin remedio. Eso es lo que ha logrado la novela biográfica de Andrés Neumann, dedicada a un personaje sencillamente inigualable, María Moliner. En unos 16 años,

séptimo siglo, enfrascados en sus despachos sin que a menudo hubiese rastro del diccionario de la Real Academia de la Lengua. No es extraño, esta mujer logró escribir 80.000 entradas por su cuenta y riesgo, el doble de las que incluía el de la RAE, desafiando tantas veces como creyó necesario y con insólita libertad y sutileza la rigidez, la torpeza, los sesgos, la circularidad y hasta la inteligibilidad de muchas de las entradas académicas. Continúa Jordi Gracia. Recorrer con el dedo pegado a las páginas y las líneas de Hasta que empiece a brillar, transmite con delicadeza e inmediatez la vivencia tristísima de la derrota bajo la España franquista y lo hace sin patetismo ni melodrama, mientras la vemos sacando a la familia al balcón del desfile de los vencedores en Valencia, María Moliner hipócritamente sumisa a aparentar adhesiones inexistentes. Pero a eso sigue el recuento muy sensible de Neumann en torno a las incidencias, los pesares y las represiones de una mujer de quien parece que Luis Buñuel anduvo enamorado antes y después del exilio, que llegó a engendrar y criar 6 hijos. El primero no sobrevivió y cuidó también a su marido, catedrático de universidad en Valencia, cuando ella misma andaba rematando el diccionario de Marras y hasta pensaba en una nueva edición que ya no pudo asumir. Ahí fueron a parar las legendarias fichas en cajas, en infinidad de cajas de zapatos, repartidas por toda la casa, lavabo, cocina, dormitorios, sin que llegase nunca a ocupar el único despacho disponible, el de su marido, pero sí la mesa de comedor que diariamente había que despejar para otros usos y costumbres.

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Sigilosa y sutilmente autobiográfico, El María Moliner.

nuestra emisión de hoy, que se retransmite en Javeriana Estéreo Cali. Libretos y narración, Carmen Millán de Benavides. Este libreto surge a partir de la lectura de la novela Hasta que empiece a brillar, de Andrés Neumann, Alfaguara, 2025. A la mano, los siguientes materiales. Carlos Aleto, Hasta que empieza a brillar, de Andrés Neumann, ilumina y reivindica la figura de María Moliner, para Página 12, el 24 de junio de 2025. Gabriel García Márquez, La mujer que escribió un diccionario, El País, 9 de febrero de 1981. Samuel Johnson, Usos, costumbres y definiciones, el diccionario de Samuel Johnson, que incluye términos empleados por Shakespeare y otros grandes autores de la literatura británica, en la traducción de Gonzalo Torné, primera edición en Barcelona por Debate, Penguin Random House en 2019. Real Academia Española, Diccionario de la Lengua Castellana, en que se explica el verdadero sentido de las voces, su naturaleza y calidad, con las frases o modos de hablar, los proverbios y refranes, y otras cosas convenientes al uso de la lengua. Editorial Gredos, Madrid, imprenta de la Real Academia Española, facsímil de la edición de 1732. María Moliner, Diccionario de Uso del Español, Madrid, Gredos, mi edición de 1994. Este y todas las ediciones dedicadas por su autora así. A mi marido y a nuestros hijos les dedico esta obra terminada en restitución de la atención que por ella les he robado. Producción Laura del Sol Daza. En la página web de Javeriana Estéreo podrán escuchar de nuevo este o programas anteriores de música y literatura.

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1: Eres invitado al banquete sin excepción. Hoy tenemos otra parábola sobre el rechazo de Jesús por parte de los líderes de su propio pueblo y está dirigida a los principales sacerdotes y ancianos del pueblo, los líderes religiosos y civiles. Esta se ve aquí bajo el aspecto de una fiesta matrimonial, de una boda, para el hijo de un rey. Se divide en tres partes distintas: dos invitaciones enviadas a los invitados previstos, una llamada general a todo tipo de marginados y algunos criterios establecidos para participar en la fiesta. Cuando Dios llama, siempre hay un sentido de urgencia o de insistencia. Podría ser que el único momento para responder es ahora, en el momento presente. Para responder se necesita estar atento. Pero eso no es lo que sucede aquí. Se nos dice que los invitados simplemente no estaban interesados, reaccionaron de dos maneras. O bien estaban demasiado ocupados con sus propios intereses como para preocuparse, o bien se apoderaron de sus servidores, los maltrataron y los mataron. ¿Cuántos de nosotros nos podemos identificar con la primera manera de reaccionar? ¿Hasta qué punto incluso ahora mismo estamos cerrados a las llamadas de Dios porque estamos tan ocupados con todo tipo de preocupaciones y ansiedades por cosas que realmente no importan o por cosas que no pueden garantizarnos una verdadera realización y felicidad? Yo te diría en este momento que estás escuchando este mensaje que dejes lo que estás haciendo por un segundo. Siente la invitación que te hace Dios a participar de su banquete por medio de la respiración, sin sentimiento de culpa. Cada inhalación se convierte en una toma de conciencia, una disposición amorosa y una toma de actitud, una respuesta a esta invitación. Tal vez el ejercicio de hoy, además de tomar conciencia de esta invitación, es ser como los servidores enviados y que invitemos a los excluidos, que nos vayamos al camino, a todos sin excepción. Todos son invitados hasta que la sala del banquete quede llena. Solo necesitamos aceptar ese criterio de invitación que nos llama a revestirnos del Espíritu y de la enseñanza de Jesús. En la reflexión de hoy los acompañó Mario Cabal, sacerdote jesuita.
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¿Qué tal, amigos? Los saludamos una vez más aquí en Música para Colombia, siempre en los 91.9 del FM de Javeriana Estéreo en Bogotá. También un saludo para las personas que se conectan a través de las distintas aplicaciones desde cualquier lugar del mundo. Nos escuchan una hora llena de los ritmos tradicionales de nuestro país, que iniciábamos con el trío instrumental Palos y Cuerdas, integrado por Daniel, Lucas y Diego Saboya, que nos interpretaba El Pasillo Blanquita, de Luis A. Calvo. Y viene ahora la cantante Paola Narváez con una versión del Pasillo Serenata Colombiana. Y seguido, el dueto Renaceres nos va a ofrecer ¿Quién dijo? Un bambuco del antioqueño John Jairo Torres. Los saludamos, Andrés Luengas en la programación, Jenner Bedoya en la presentación. Bienvenidos.

era Raúl Madrid con Melodía Triste. Este es un pasillo del maestro León Cardona. Así vamos avanzando en nuestro encuentro de hoy aquí en Javeriana Estéreo y lo hacemos con el cuarteto Quijotadas, interpretando el pasillo El Violín de Iván. Y después El Chirimóyilo y la Guayábula, una versión de Jorge Velosa y los Carrangueros de Ráquira, esta agrupación insigne del departamento de Boyacá que ha logrado llevar su música a escenarios de diferentes países.

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La agrupación Lluvia y Rocío nos interpretaba una versión del bambuco Por ti, Colombia, del boyacense José Bautista Pamplona, quien inició a los 4 años su formación musical. Continuamos nuestro espacio de música para Colombia con un pasillo. Estamos hablando de No podrás olvidarte, interpretado por el Cuarteto Médico Colombiano. Seguido tendremos a Rosa María Ocampo con otro pasillo titulado Me pongo a pensar, de Jaime R. Chavarría.

Ustedes escuchaban a Samuel Ibarra con el tema Palos Tres, una obra que hizo parte de la selección instrumental del Festival Mono Núñez en el año 2003. Samuel Ibarra, Palos Tres. Avanza este encuentro diario de música para Colombia en Javeriana Estéreo 91.9 del FM en Bogotá. Y ustedes van a escuchar ahora al quinteto instrumental Saxofonía con una composición de Fulgencio García titulada La Cigarra. Después, Común Tres, David Leal en el tiple, John Montenegro en la bandola y Robinson Enciso en la guitarra de siete cuerdas, los integrantes, nos trae esta agrupación El Pasillo para quien pueda entenderlo, de León.

Teníamos a la camerata colombiana que en esta ocasión nos interpretaba el pasillo Lo que el viento se llevó. Viene ahora el cuarteto de clarinetes Caña Brava, que nos va a presentar una versión de Patas Dilo, pasillo, del maestro Carlos Vieco. Este cuarteto se conformó en la Facultad de Artes de la Universidad Javeriana de Bogotá.

Vamos llegando al final de esta hora de música para Colombia aquí en Javeriana Estéreo 91.9. Un saludo que les dejamos a Andrés Luengas en la programación, Jenner Bedoya en la presentación, y los vamos a dejar con Petrona Martínez, música de nuestras costas y el tema Mi Tambolero. Quédense aquí en Javeriana Estéreo, buena programación. 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
1: Hoy, la liturgia de la Iglesia nos presenta un texto tomado del Evangelio de Lucas, capítulo 11, versículos 29 al 32. Nos presenta a Jesús ante una multitud que busca señales. Quieren una prueba extraordinaria, algo visible que les permita creer. Sin embargo, Jesús responde de una manera desconcertante. No les dará otra señal que la de Jonás. Con ello, pone al descubierto una tentación muy humana: querer que Dios se manifieste según nuestras condiciones, mientras permanecemos indiferentes ante las señales que ya están delante de nosotros. La señal de Jonás no consiste simplemente en un acontecimiento maravilloso, es sobre todo una llamada a la conversión. Los habitantes de Nínive escucharon la predicación de Jonás y cambiaron su manera de vivir. Jesús, en cambio, está delante de su pueblo, anunciando algo infinitamente mayor, y muchos continúan pidiendo pruebas. El problema no es que falten señales, el problema está en que falta un corazón dispuesto a reconocerlas. También nosotros podemos caer en esa actitud. A veces le pedimos a Dios una señal para tomar una decisión, para confirmar un camino o para saber que está cerca. Pero ya nos ha hablado en muchas ocasiones, en una palabra que nos confrontó, en una persona que apareció en el momento preciso, en una experiencia que nos hizo cambiar, en el dolor que nos obligó a mirar la vida de otra manera e incluso en esa inquietud interior que no nos deja permanecer indiferentes. Jesús nos invita a dejar de buscar únicamente lo extraordinario y aprender a reconocer lo esencial. La verdadera fe no consiste en exigirle a Dios demostraciones permanentes, sino en tener los ojos abiertos para descubrir su presencia en lo cotidiano. La referencia a la reina del sur y a los habitantes de Nínive resulta especialmente fuerte porque ambos supieron escuchar. Ellos respondieron ante una palabra recibida. Nosotros, en cambio, tenemos ante nosotros al propio Cristo y seguimos preguntando qué señal necesitamos. Hoy, la pregunta que nos hacemos no es ¿dónde está Dios?, sino ¿qué está intentando decirme Dios y todavía no quiero escuchar? La conversión comienza precisamente cuando dejamos de exigir señales y empezamos a responder a las que ya hemos recibido. Los acompañó Ender Belandria, profesional del Centro Pastoral San Francisco Javier de la Pontificia Universidad Javeriana.
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1: Hoy, la liturgia de la Iglesia nos presenta un texto tomado del Evangelio de Lucas, capítulo 11, versículos 29 al 32. Nos presenta a Jesús ante una multitud que busca señales. Quieren una prueba extraordinaria, algo visible que les permita creer. Sin embargo, Jesús responde de una manera desconcertante. No les dará otra señal que la de Jonás. Con ello, pone al descubierto una tentación muy humana: querer que Dios se manifieste según nuestras condiciones, mientras permanecemos indiferentes ante las señales que ya están delante de nosotros. La señal de Jonás no consiste simplemente en un acontecimiento maravilloso, es sobre todo una llamada a la conversión. Los habitantes de Nínive escucharon la predicación de Jonás y cambiaron su manera de vivir. Jesús, en cambio, está delante de su pueblo, anunciando algo infinitamente mayor, y muchos continúan pidiendo pruebas. El problema no es que falten señales, el problema está en que falta un corazón dispuesto a reconocerlas. También nosotros podemos caer en esa actitud. A veces le pedimos a Dios una señal para tomar una decisión, para confirmar un camino o para saber que está cerca. Pero ya nos ha hablado en muchas ocasiones, en una palabra que nos confrontó, en una persona que apareció en el momento preciso, en una experiencia que nos hizo cambiar, en el dolor que nos obligó a mirar la vida de otra manera e incluso en esa inquietud interior que no nos deja permanecer indiferentes.

0: ¿qué está intentando decirme Dios? Y todavía no quiero escuchar. La conversión comienza precisamente cuando dejamos de exigir señales y empezamos a responder a las que ya hemos recibido. Los acompañó Ender Belandria, profesional del Centro Pastoral San Francisco Javier de la Pontificia Universidad Javeriana.
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